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Buenas noches en los Países Bajos, buenas tardes en Latinoamérica. Yo soy Lida Poldervaart y estoy lista y feliz para presentarles amigos con música y buenas noticias. Nuestro primer invitado es nuestro consentido Juan Luis Guerra y Burbujas de Amor.

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Amigos, estamos en vivo y en directo transmitiendo desde los estudios de Radio Capel. Nuestro once folgen de hast es Chayanne, Met dit mooi liedje, Tiempo de Vals. Nuestro siguiente invitado es Chayanne y esta hermosa canción, Tiempo de Vals.

0: 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Amigos, estamos en la sintonía de Radio Capelle y el programa Amigos. Pan out Honduras, Vilma Boniña, Fertel Ons, et Belan Graiste Entertainment News. Desde Honduras, Vilma Boniña nos informa sobre los acontecimientos más importantes del mundo del espectáculo. Buenas tardes, Vilma. Buenas noches aquí en los Países Bajos. Bienvenida al programa.
1: Hola, público romántico de Radio Capelle. Les saluda con todo el corazón Vilma Boniña, jefa de prensa de Manuel José Panama Fan Club. Hoy quiero aprovechar este espacio tan especial para enviarles un abrazo gigantesco y lleno de gratitud. Sabemos que el amor y la entrega con la que se reciben a nuestro querido Manuel José en cada teatro de la República Mexicana no tienen comparación. Su cariño sincero es el motor que lo impulsa en cada escenario. Y queremos agradecerles por esperarlo siempre con los brazos abiertos y el alma dispuesta a romanticismo puro. De igual manera, queremos hacer un reconocimiento muy especial y agradecer profundamente a todos los empresarios mexicanos que siguen apostando por el talento y la excelencia de Manuel José, abriéndole las puertas de sus recintos para hacer magia. Por eso les invitamos a no perderse la gran gira que está recorriendo por todo México. Sigan pendientes de cada fecha, aseguren sus lugares y prepárense para vivir noches inolvidables, llenas de sentimiento a otro nivel. Muchas gracias por tanto cariño y sigamos haciendo historia juntos. Dios les bendiga.
0: Muchas gracias a ti, Vilma Boniña, desde Honduras. Y como nos han solicitado, aquí está Manuel José out Colombia, met zijn behalf de stem vertol zoals niemand dit mooie liedje de titel, uno mismo. Manuel José, con sus interpretaciones y con su maravillosa voz, te transporta a un mundo mágico. El título de la canción es 40 y 20. Adelante, maestro.

Estamos transmitiendo en vivo y en directo desde los Países Bajos. Y hoy día, a lo largo de nuestro programa, estaremos conversando con Laura Lachi, que está ya en nuestros estudios. Mientras tanto, nuestra siguiente invitada artística es Laura Pausini y Bachata Rosa. Estamos transmitiendo en directo desde los Países Bajos. Laura Pausini y esta hermosa canción, Bachata Roja. Mientras nuestros técnicos se ponen de acuerdo, nosotros les vamos a informar noticias positivas. Como, por ejemplo, tenemos una importante información de que está relacionado con Gianmarco de Perú, que todos lo conocemos. Gianmarco ingresará al Salón de la Fama de los Compositores Latinos. El nombre de Gianmarco quedará inscrito en la historia de la música latina. El cantante peruano será incorporado al Salón de la Fama de los Compositores Latinos durante la 13ª edición de los premios La Musa, que se celebrará el próximo 14 de octubre en el Teatro Flamingo de Miami. Esta es una noticia, por supuesto, que nos llena de orgullo a todos los peruanos. Adelante, maestro, con la música. Estamos, mientras nuestros técnicos tratan de arreglar, nosotros seguimos aquí

0: Estamos transmitiendo en directo desde los Países Bajos y como lo habíamos anunciado, tenemos una grata visita. Ella es Laura Lachi. Como dicen nuestros amigos, emigrar es de valientes. Superar todas las barreras, como el idioma, adaptarse a otras costumbres, creencias, culturas, clima, etc. Así es la proeza de las emprendedoras latinas que residen en este país. Y un ejemplo es Laura Lachi, de Perú, que tiene una empresa propia de consultoría y presta diversos servicios. Nosotros vamos a preguntarle a ella. Laura, bienvenida al programa.
1: Muchísimas gracias. Buenas noches, Holanda. Buenas noches, Latinoamérica. Buenas noches, el mundo. Muchísimas gracias por invitarme a tu programa.
0: Laura, ¿cómo se llama tu empresa?
1: Mi empresa se llama Laura Essential Counseling Service.
0: ¿Qué servicios presta?
1: Doy servicio de terapias, emociones y también doy servicio de coaching, life coaching. En realidad, las personas que necesitan ayuda para aclarar lo que ellos quieren hacer en su vida, muchas veces estamos ocupados cada día y no tomamos atención realmente de qué talento tenemos.
0: ¿Dónde está ubicada tu empresa?
1: Mi empresa está ubicada en Schiedam, Van Devenstraat 15B, en Rotterdam. Está entre Schiedam y Rotterdam.
0: Ah, perfecto. Cuéntanos algo de tu vida. ¿Cómo has empezado tu empresa? ¿Cómo has logrado crear tu propia empresa?
1: Mira, desde niña siempre quise ser algo bonito, siempre quería desarrollarme, pero tuve esta oportunidad de poder hacerlo en Holanda. Lo primero que yo hice fue a la escuela, aprender el holandés, y después dije, ahora que mis hijos ya están yendo a la escuela, entonces dije, okay, ¿ahora qué? Otra vez la pregunta. Entonces me puse a estudiar belleza, que aquí lo dice, es Schönheit especialista. Todo lo que es de rostro. Después empecé con masaje, después empecé con terapia. La terapia lo hice en 3 años y un año y medio de medicina básica, porque aquí en Holanda, si solamente has aprendido a dar masaje, en realidad no es suficiente para ser terapeuta, para poder trabajar con el seguro.
0: Perfecto. Laura, ¿ha sido difícil comenzar tu propia empresa?
1: Cuando yo empecé, mis niños eran muy chiquitos. Entonces, el momento que los niños iban a la escuela, yo hacía mi trabajo. Normalmente yo tenía mi salón, un pequeño salón en casa. Empecé allá. Normalmente yo hacía cuando los niños estaban en la escuela.
0: Laura, con toda la experiencia que tú tienes, y eres una mujer que triunfa, ¿tú qué consejo le darías a las mujeres que llegan acá a Holanda para empezar una nueva vida? ¿Qué tienen que hacer para lograr sus propósitos?
1: Mira, si hablamos en general las mujeres, puede ser diferentes países, diferente cultura, diferente continente, es el límite que ellos dicen, no, yo no puedo, ¿cómo voy a hacerlo? ¿De dónde voy a sacar dinero? Bueno, lo más importante es estar tranquila y enfocarte. ¿Qué es lo que quieres hacer con tu vida? ¿Quieres pasar esa raya donde siempre está detrás de esa raya? Pero si pasas eso, realmente se te van a abrir muchas puertas. Puertas de primero, les aconsejaría que aprendan el holandés. Si ellos aprenden el holandés y se hablan inglés, mucho mejor, porque así se abren más oportunidades y así entienden mejor de qué tipo de profesión, de acuerdo a sus necesidades, de acuerdo a sus talentos. Si todos a veces decimos, pero yo no tengo talento, todos hemos nacido con ese talento. Entonces solamente es buscar a un profesional que te ayude, que te acompañe y a descubrir otro mundo que realmente no lo conoces. Pero si tú encuentras eso, te vas a sentir la mujer más feliz de la tierra.
0: Así es. Laura, tú nos has mencionado que prestas servicios de terapia,
1: sí,
0: life coaching, consultoría de imagen, uh-huh, personal, masaje terapéutico y relajamiento, ¿verdad?
1: Así es.
0: ¿Tus clientes son latinos, holandeses?
1: Es un mix de todo, porque todos somos seres humanos, tenemos sentimiento y tenemos esa necesidad de poder buscar a un profesional para buscar que nos ayude, sobre todo las emociones, a veces con quién hablar, tan siempre con quién hablar y que esa persona te escuche. Realmente es bien fácil de poder uno mismo ver qué es lo que te está faltando, ¿no? Y el coaching que hago es primero... lo que hago cuando viene primera vez un cliente, lo que hago es primero hacer la terapia y después el coaching. ¿Por qué? Porque normalmente cuando se hace la terapia siempre es el pasado, que a veces uno se ataja, se queda y no puedes avanzar. Entonces con el coaching es acelerar lo que tú quieres cambiar. Y el acompañamiento, normalmente yo no hago de mucha sesión. Normalmente para mí son 3 sesiones de coaching y 3 sesiones de terapia. Es suficiente porque... yo no veo tanto lo que mi corazón siempre ha sido ayudar y no sé la parte comercial. Tal vez en esa parte me falta desarrollar un poquito, pero hasta el momento lo estoy haciendo bien.
0: Muy bien, Laura. Laura, quisiéramos también que nos repitas, porque nos están escribiendo, que nos repitas tu dirección y tu teléfono.
1: Sí, mi teléfono es 0648-585014. Repito, 0648-585014. Pueden escribirme WhatsApp, o también tengo mi email, laura.lachi@gmail.com. Estoy trabajando en Holanda. Hay oportunidades. Si tengo que trabajar en Perú, también estoy trabajando en Perú cuando me voy allá, o a veces en los Estados Unidos cuando estoy allá.
0: Muy bien, Laura. Y finalmente, Laura, antes de que te vayas, quisiéramos que nos des algún mensaje positivo de acuerdo a tu profesión.
1: Ok. No se callen con sus sentimientos, porque cuando callas, tu cuerpo va a hablar, va a comunicar. ¿Qué va a comunicar? Dolor, traumas, todo tipo de enfermedades. Realmente hay que tener mucho cuidado, hay que hablar con la persona adecuada, con un profesional, y más aún si eres de otros países, que a veces hay tantos temas que se tiene que hablar y no tienes con quién hacerlo, pero para ahí estoy, yo estoy allí para ustedes. Mi corazón está abierto, mi mente está abierta para ustedes. Tengo muchos años de experiencia, he viajado, y una cosita quería decirle. Yo salí de Perú con $100, una mochila y mi Biblia. Eso para mí fue las únicas herramientas que me dio mucho valor para poder pasar el límite de lo que estamos hablando ahora. El desarrollarse a uno mismo, el querer salir, el miedo. Siempre va a haber miedo, pero si conoces qué tipo de miedo es, tú le agarras y dices, yo puedo, yo puedo. 3 veces dices, yo puedo, y te vas.
0: Qué bien, Laura. Hemos escuchado atentas tus consejos. Muchas gracias por haber llegado acá a la radio. Ha sido un honor y un placer poder entrevistarte. Gracias, Laura.
1: Muchísimas gracias.
0: Gracias a ti.
1: Gracias. Y...

Amanecer de Leila y Lisette de Perú. Y nosotros continuamos con más canciones en Fan Out Honduras. No, tenemos otra canción muy bonita. Este es de... Ok, es Hood. Pero la siguiente canción, por favor. Estamos transmitiendo en directo desde los Países Bajos. Ya tenemos la número 5. Tenemos a Juan Diego Flores y La Pollera Colorada.

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Estamos en la sintonía de Radio Capelle y el programa Amigos. Y tenemos una canción de un grupo peruano también. Son los Birlos con cumbia amazónica.

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Nuestro siguiente invitado es Juan Luis Guerra y Burbujas de Amor. No, Burbujas de Amor no. Ya lo hemos pasado, Burbujas de Amor, Bachata Rosa. La Bachata Rosa. Aquí está, Juan Luis Guerra. Estamos transmitiendo en directo desde los Países Bajos. Adelante, maestro, con Juan Luis Guerra.

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Onze volgende gast komt uit Peru, zij is Chabuca Granda. 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La Flor de la Canela, compuesta por la peruana Chabuca Granda, es el vals criollo más emblemático y universal de Perú, concebido originalmente como un tierno homenaje a una amiga afroperuana, Victoria Angulo. Y nosotros vamos a escuchar esta hermosa canción, La Flor de la Canela, de Chabuca Granda. Adelante, maestro, con La Flor de la Canela.

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Nuestro siguiente invitado es Manuel José, el joven colombiano de la voz de oro, que con su voz y sus interpretaciones ha traspasado las fronteras de su país. Y sus canciones han devuelto el romanticismo a sus seguidoras de diferentes generaciones. Él, como nadie, interpreta las canciones más emblemáticas que en su día interpretara su padre José José. Esta vez vamos a escuchar en la voz de Manuel José, El Triste. Adelante, maestro, con Manuel José. Bien.

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Bedankt voor jullie aandacht tot volgende week met het programma Amigos. Maar daarna komt onze collega Marco met live muziek. Esto ha sido todo por hoy. Muchas gracias por vuestra sintonía. A nombre de José Rodríguez, Aurora Rodríguez de Lima, de Claudia Delgadillo desde Nicaragua, de Jerez Poldefart, de Dida Poldefart. Y agradecemos también la participación de Vilma Bonilla desde Honduras y de Laura Lachi desde Rotterdam. Con nosotros será hasta la próxima semana.